0: hoy está en 2026 12 puntos por debajo. Y la temporalidad en la contratación de los jóvenes está 30 puntos por debajo del año 2018.
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0: De formació professional públiques. Y una noticia que ha desaparecido o que no ha estado muy presente en las conversaciones publicadas en los medios de comunicación es que en este primer trimestre, por primera vez desde el año 2008, hemos tenido una licitación por parte del Ministerio de Vivienda, un nivel de licitación por parte del Ministerio de Vivienda que representan 465 millones de euros para construir vivienda protegida, para construir vivienda para la gente joven. Y si nos vamos...
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0: 1,2 millones de jóvenes, muchos de ellos, la mayor parte de ellos, sin los recursos para poder hacer frente a esos gastos, puede disfrutar de la cultura. Y con ello, además, lo que estamos haciendo es animar a un sector tan importante, no solamente desde el punto de vista del empleo y también desde el punto de vista industrial, sino desde el punto de vista emocional y de creatividad que necesita nuestro país, que es la cultura. Bueno, por no mencionar, por supuesto, claro que sí, esas deducciones, esas bonificaciones del 90% del transporte para que la gente joven, más de un millón y medio de jóvenes en nuestro país, pueda...
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0: ...que estamos haciendo desde hace ya 8 años, desde 2018, que necesita el tiempo para transformarse, para enraizar, para formar parte de ese sentido común, de esa agenda de derechos y libertades de la gente joven. Y es lo que también representa el socialismo democrático, el que nosotros estamos aquí para avanzar, para hacer que el país avance. Porque, mirad, nosotros no negamos los problemas, pero tampoco lo que se puede hacer es negar la cuenta de resultados de este gobierno de coalición progresista, porque España lleva 8 años avanzando, pese a las dificultades y los problemas, 8 años avanzando. Y os digo una cosa, España lleva 8 años avanzando. Esta oposición marrullera lo que quiere es hacer que España se frene o incluso que retroceda. Y yo os digo y le digo a los españoles que no cuenten con nosotros. Que no cuenten con nosotros, que vamos a seguir manteniendo la hoja de ruta para seguir avanzando España hasta 2027 y más allá, lo que quieran los españoles y españolas.
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1: 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Vinga, bravo.
3: La narrativa contemporánea del éxito sostiene un dogma...
1: Tú ya has empezado a saco, ¿no?
3: Ya.
1: Siempre
3: es lo mateix. Me toca a mí la última bajada y es como...
1: Deu minuts.
3: A correr.
1: Sí, venga.
3: La meritocracia. Es decir, si tú trabajas...
1: Torna a començar. ¿Qué es?
3: Bueno.
1: Pero es que esto me lo estás vendiendo mal. Tú has tingut el papo de mirar-te... On collons ho fan, això?
0: El documental de Netflix.
1: El documental de Rafa Nadal.
3: Sí.
1: Ja has extret unes conclusions.
3: Sí, unas conclusiones.
1: No se puede ser más hetero, ¿eh? Te lo digo también, ¿eh? Vamos. A ver.
3: Voy a hablar de la meritocracia, ¿no?
1: Meritocracia, venga, va.
3: Si trabajas lo suficiente, si te sacrificas el doble, si te dejas la piel, llegarás a la cima. Básicamente esa es la idea, que es muy atractiva, bueno, a nivel de justicia poética, porque, pero cuando tú lo relacionas con la realidad, esa confrontación se rebaja, ¿no? Porque el éxito no es un camino limpio que depende únicamente de la voluntad de las personas. Está condicionado por un punto invisible que la propia meritocracia se encarga de esconder.
1: Vale, espera. T'haig de dir una cosa, sí, tengo el tráiler del documental de la Rafa. A ver, venga. Perfecto, ya está. Venga.
3: Bueno, muy bien. Este fin de semana vi los dos primeros capítulos de esa serie. Sí. Y,
1: ¿Cuántos hay?
3: Son 4 capítulos, ¿no? El tenista mallorquín que todos conocemos es sin duda...
0: Yo me estona por 4, ¿no?
3: Es uno de los máximos exponentes de la cultura del esfuerzo a nivel global, ¿no? Su carrera ha sido una ola a la resiliencia, ¿no? Partidos agónicos de 5 horas, victorias logradas con el pie anestesiado y una capacidad mental casi sobrehumana. Pero el documental explota con maestría.
1: Pero no le ha acabado de funcionar, te he dicho, todo eso, muy bien, pero... La operación de...
0: Cuidado, que dius.
1: Capilar, no li he acabat de funcionar. 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
3: Todo está épico, ¿eh? El documental...
1: Vull dir que tota l'èpica, i de sobte...
3: La explota con maestría, ¿no? Vendiendo la idea de que Nadal es quien es gracias a la disciplina inquebrantable. Y es verdad, ¿no? Su esfuerzo es real, innegable y admirable. Sin embargo, el peligro de toda esta narrativa meritocrática no radica en lo que muestra, ¿no? A través de la imagen de Nadal, sino de lo que omite, ¿no? Al ensalzar a Nadal como símbolo definitivo de querer es poder, el relato mediático convierte una excepción en una regla, ¿no? Lo que el mito de la meritocracia calla son las condiciones de posibilidad que permitieron que el esfuerzo de Nadal floreciera, ¿no? El tenista no empezó a jugar en una pista pública agrietada en un barrio marginal, sino en un entorno familiar de deportistas de élite y empresarios, con un tío que fue futbolista profesional, otro que se dedicó desde que él tenía 4 años en AMA a entrenarlo, y bueno, ni hablar de su padre y su abuelo, que eran empresarios connotados allí en las Baleares. Nadal nos contaba con un colchón económico, una estabilidad emocional, con el acceso a la mejor medicina deportiva y un pasaporte europeo, ¿no? Es decir, su esfuerzo fue el motor, pero la estructura que lo rodeaba fue la que construyó la autopista para que él despegara. Para entender ese sesgo, yo siempre me remito al ejercicio de educación popular muy, muy importante y que se utiliza mucho en muchos talleres, que se llama un paso adelante, ¿no? Que es un profesor ubica en una línea a varios alumnos de varios
1: orígenes. Es un ejercicio que se hace, ¿eh?
3: Sí.
1: Es un experimento.
3: Sí, pones en una línea a varios
1: alumnos. Un paso adelante.
3: Exacto. Y el profesor empieza a decir, ¿no? Bueno, lee unas afirmaciones y si la frase se aplica a la vida de los participantes, tú vas un paso hacia adelante. De lo contrario, te quedas quieto o incluso, por eso puede decir, das un paso hacia detrás. Por ejemplo, si tus padres tienen títulos universitarios, das un paso adelante. Si nunca has tenido que preocuparte por el alquiler, da un paso adelante. Si la policía nunca te ha detenido en la calle por tu color de piel, da un paso adelante. Si puedes caminar de noche sola, sin miedo a ser agredida, da un paso adelante. Al final del ejercicio, la línea inicial se ha roto completamente. Se pueden hacer centenares de estas
1: preguntas,
3: exacto,
1: ¿no? Claro.
3: ¿No? Y la vanguardia siempre están las personas blancas de clases acomodadas y nacidas en el monte global. Y hombres, obvio. Y en la parte trasera se quedan las personas migrantes, personas negras, las minorías étnicas, las mujeres y quienes provienen de entornos empobrecidos. Porque sí, puede haber un catalán, ese ejercicio puede haber un catalán que se quede en la línea de adelante. Entonces, en ese momento el profesor dice, ahora salgan a correr. Y el que gane, gana la carrera.
4: Yeah. Claro.
3: Ese ejercicio captura una verdad incómoda que el documental de Netflix de Rafa Nadal jamás podrá abordar, ¿no? Que es que la carrera está amañada incluso antes de empezar. Decirle a una persona migrante, una persona de un contexto, incluso local, de una persona de un contexto empobrecido, una persona que ha cruzado el Mediterráneo en una patera, que no se ha esforzado lo suficiente para alcanzar el éxito, me parece de una crueldad tremenda.
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3: Exactamente. Todas estas personas, las minorías racializadas, los colectivos migrantes, todas estas personas no sufren por falta de cultura del esfuerzo. Al contrario, sus vidas suelen ser monumentos al sacrificio diario, ¿no?
1: Sí, sí.
3: Trabajan jornadas extenuantes en los sectores más precarizados, limpian los hoteles donde se alojan los turistas, recogen la fruta que consume la mayoría de la gente y cuidan además a los ancianos que toda esta mayoría de la gente que tiene éxitos, ¿no? Y casi siempre sufriendo la discriminación institucional, la falta de papeles y el racismo cotidiano. De hecho, si el éxito fuera realmente una consecuencia directa del trabajo duro, las mujeres migrantes que limpian oficinas de madrugada serían las personas más ricas y más exitosas del planeta, ¿no? Pero la meritocracia, que es de lo que estoy hablando, no funciona de esa manera. La meritocracia, al final, es un mecanismo que legitima solamente a las personas que llegan al final de esa meta. El sistema, básicamente, lo que hace es que necesita héroes meritocráticos como Rafa Nadal para mantener la ilusión de que el ascensor funciona. Exacto. Si un chico de Manacor pudo ser uno de los mejores tenistas de la historia a base de puro sufrimiento, entonces el sistema es justo. Pero la realidad es que por cada Nadal que llega a la cima del tenis hay miles de jóvenes que tienen el mismo talento que Nadal, incluso superior que el talento de Nadal, que se quedan por el camino porque simplemente su familia no puede comprarle las raquetas o no puede pagarle las sesiones de fisioterapia.
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1: Depèn de l'entorn en el que tu estiguis.
3: O inscribirlo en los torneos que valen miles de euros de tenis, o senzillamente, com decía ahorita, de tener un pasaporte y montarse en un avión y ir a competir.
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3: sí,
1: no?
3: Sí, sí, total. No tiene nada que ver con eso.
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3: Mi família lleva, por ejemplo, no hablo con ella desde el dijous passat.
1: Ajá.
3: Está en un momento muy delicado. Al final ya hay un portaavión, uno de los más grandes de Estados Unidos en el Caribe. Las amenazas son cada vez más graves de Trump. Y bueno, y Cuba no tiene salida por sí sola. Sí, se acabó el petróleo que llevaba el buque ruso, los apagones ya exceden las 24 horas, no tienen comida, no tienen alimentos. Bueno, es un país que está viviendo una distopía y además con la amenaza cada vez más latente de Estados Unidos ahí, que evidentemente sí va a suceder algo, lamentablemente, ¿no? Que es cuando se cruza todo eso, ¿no? Porque, bueno, siempre lo que he explicado aquí, que obviamente yo estoy desesperado porque se acabe el régimen cubano, pero yo no quiero que le caiga una bomba en la cabeza a nadie de mi familia.
1: Claro.
3: Entonces, no sé, lo que se vislumbra es bastante lamentable.
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3: Sí, bueno, Trump ha dicho que...
1: 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O sigui,
3: y además hace un par de semanas imputaron a Raúl Castro por haber tumbado unas avionetas hace 30 años. Y bueno, eso da un poco con la misma estrategia que Maduro de poder entrar en Cuba, con la justificación de encontrar a Raúl Castro, que en teoría es un prófugo de la justicia de Estados Unidos hoy.
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3: Estan allí, han postergado el juicio y bueno, el tema fue que él había alegado que quería pagar su defensa con, bueno, con el dinero del gobierno venezolano. Claro. Bueno, y el juez le había dicho que no, pero finalmente ha dicho que sí, y entonces están en ese proceso preparando la defensa.
1: La defensa. 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
3: En el 2021, cuando ya estoy en libertad, yo confirmo lo que yo ya supe en el 2017, que hubo una reunión con el señor San Roldán, con el señor presidente del Partido Popular, entonces del gobierno, y con el rey emérito, donde deciden destruirme porque yo era un testigo molesto.
4: Claro.
3: Y entienda mi rabia a la hora de demostrar que el trato que yo recibo después de todo el trabajo que había hecho.
4: Exacto.
3: Y por eso, ahora, hoy, aquí, ante esta ilustrísima sala, tengo la obligación de decir la verdad, ya sin ánimo, sin resquemores y sin historia, porque, de verdad, por mi estado de salud, estoy realmente, no creo que me quede mucho tiempo.
4: Oh.
3: Y quiero que alguna vez prevalezca la luz.
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6: Cuando hay un coche esperando para ir, según la información del confidente, a por dinero, evidentemente hay que montar un servicio. Nos pongamos como nos pongamos. Que luego se aprovecha la circunstancia de que si había una serie de documentos... Mire usted, esos ya estaban entregados por el señor Bárcenas, el señor Urresqueta, en el 2012. Es decir, no buscábamos eso. Lo que intentábamos era el dinero, que evidentemente había noticias...
4: Claro.
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5: De la kitchen tengo todos los audio que quieran. Pero es que además le puedo ofrecer audio del viejo Chuchón, del Florentino. Tengo audio también del niño ese que se presenta, el Barbapija, el Enrique ese de Riquelme. Tengo del presidente Iberdrola, que no sé si lo ha visto, que es el mortadelo eléctrico.
2: El
5: Ignacio Pérez Galán, el de Iberdrola, que como mortadelo. Si quieren, hasta también tengo de la Chocho Sin
0: Cabo. ¿Pero qué tiene? ¿Audios de todo?
5: De todo. Tengo audios
0: de todo.
5: Tengo audio también de
0: una botiga de golosinas.
5: De la que hubiera hecho hoy 100 años, de la Marilyn Monroe.
0: También, venga.
5: De la Chocho Tintao.
2: Esa, Escolti, va, por favor.
5: Que era un Chocho inquieto.
3: La Chocho inquieto,
5: Monroe, también tengo audio. Y también tengo audio de...
0: Será Monroe, no Monroe.
5: Del cabeza hueca, del Kennedy, que le dejaron la cabeza hueca. También tengo audio. Y bueno, también tengo audio de los profesores y los médicos que están en huelga.
2: Claro.
5: Y
2: también.
5: Tengo un médico que se está escuchando perfectamente, como por culpa de la larga guardia que hacen los médicos, pues le amputa una pierna equivocada a un paciente y montan el chocho.
3: Montan el chocho
5: ahí en el quirófano y tengo lo mejor de todo. El audio de un vendedor de alpiste que asesinaba a Paloma con alpiste venenoso. ¿Qué audio quieren? Tengo también de Sánchez, Zapatero, de Sagandik. Y también tengo... ¿Y usted cómo se llama?
4: La
2: Pestoni, Antonio.
5: Uy, de esto también tengo.
2: No, es que Antonio...
3: Le llamaban el Zampa.
0: El Zampa. 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
5: 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I si ha lo tengo tu su teléfono, el niño polla se tiene...
3: Quiero tener un solicente, para ver un solicente.
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5: Y tengo audio de su jefe también haciendo eruto. El niño
2: ¿De
5: quién? También tengo audio haciendo eruto, lo tengo todo grabado.
0: A ver, perdona, Villarejo.
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0: en agosto, yo lo que manejo es septiembre, octubre, pero bueno, le hice una oferta y por lo que a mí me contaron, Julián no contestó, entonces como no contestaba, le quedaron en hablar a final de temporada, es decir, Julián digamos que no aceptó esa oferta de...
1: Claro, o sea, la idea es que el Atlético ve que el jugador tiene cartel y le dice, mira, tienes contrato hasta 2030, mantenemos este contrato, pero te subimos el sueldo por la cara, porque te lo mereces, y él no ha respondido a esta subida de sueldo. Es que esto es un indicativo.
0: Claro, es un indicativo, efectivamente, sí. También puede ser indicativo que Julián no salga a decir me quiero ir, no. ¿Sabes? Porque también no sabes si al final sí se va a poder ir o no, porque si dice me quiero ir y luego el Barça tiene que asumir esa operación, que todos sabemos que empieza en 150.
1: Porque es el Barça, o sea, el problema es vendérselo al Barça o si viniera al PSG o un equipo de otra liga europea, por 150 se lo venderían.
0: Yo creo que ahora se ha convertido en un problema vendérselo al Barcelona. O sea, Tío Madrid está muy, muy enfadado con cómo ha actuado el Barcelona en este caso.
1: Pero cómo ha actuado, es decir, el Atlético también ha actuado así muchas veces cuando quiere un jugador. Se habla con el jugador, bueno, con su entorno, se cierra y luego se negocia, ¿no?
0: Bueno, ellos dicen que siempre van directamente al club y que hay veces que el club, por ejemplo, en el caso de Baena, te cuento, ¿eh? El caso de Baena, hay veces que el club incluso no le interesa que el jugador sepa que lo quiere vender y tal, le dice al interesado, pero eso no solo tiene nadie, muchos clubes negocian con los jugadores y el jugador te dice ok y luego hablamos nosotros, ¿sabes? Y entonces ya te digo, en el caso de Baena, por ejemplo, es que Baena, el Villarreal lo iba a vender a Arabia en diciembre, vamos, que el representante tenía 5 millones de euros asegurados en comisión, por llevarlo a Arabia. Y al final el chico dijo que quería jugar al Atlético de Madrid y fichó para el Atlético de Madrid. Ya, o sea que...
1: Sí, sí.
0: O sea que ya te digo, o sea, ellos dicen que, vamos, que desde luego no operan como ha operado el Barcelona en esta ocasión.
1: Bueno,
0: Y con llamadas a jugadores, con tal, lo que ellos dicen, yo no tengo ni idea.
1: Te entiendo. Te entiendo y le agradezco que cuentes un poco la versión del Atlético de Madrid, pero vamos, he leído en medios de Madrid que Simeone llamaba personalmente a Julián o a través de su hijo cuando estaban concentrados con Argentina para decirle vente aquí, es decir, también han hecho esta práctica de hablar con el jugador o con el entorno.
0: Sí, pero yo creo que Julián ya se había manifestado al City directamente su intención de salir.
1: Eso puede ser, ese detalle puede ser.
0: ¿Sabes?
1: Sí. Oye, entonces, por 100 millones nada, ¿no? O sea, a partir de 150 sentarían a negociar o no se sentarán a negociar.
0: Pues no, yo ahora mismo con el Barça no sabría decirte si se sentarían a negociar. Hombre, entiendo que sí, entiendo. Porque no dejan de ser 150 millones en los que tú ya tienes una plusvalía importante y el Atlético de Madrid es una sociedad anónima. Pero el problema no es solo los 150, el problema es a quién traes.
1: No, claro. ¿Pueden entrar jugadores en esta operación que al Atlético le interesen del Barça o no?
0: Pues si lo dices por Ferran, por ejemplo, creo que Ferran no quiere venir al Atlético de Madrid. Y tampoco estoy muy convencido de que a Simeone esté ahora mismo para manejar un perfil como el de Ferran, ¿sabes? Que a lo mejor un día juega, otro no juega y demás. Y yo creo que si Ferran un día viene al Atlético de Madrid, será porque cree que va a ser titular indiscutible. Entiendo. Entonces, no sé, ¿sí? Pues si me dice Mar Bernal, pues a lo mejor...
1: Ese gusta, ¿no? Eso ya lo sabemos, que le gusta mucho a Mateo Alemán, sí, a Simeone.
0: No, ¿a quién no le va a gustar ese jugador?
1: Se llama joven, medio...
0: Joven, sí, vamos, es que el que no le gusta ese jugador, vamos, que...
1: Oye,
0: no sé, ya te digo, dime.
1: No, dime. Vamos a ver qué pasa con todo esto. Para terminar, me gustaría saber, los tweets del viernes... Primero, ¿qué te parecen? Y luego, una duda que tengo desde el viernes. ¿Quién da el ok definitivo? ¿Gil Marín? ¿Cerezo? ¿Quién es la mente pensante que dice, mira, vamos a hacer esto, que será irónico y será divertido? O sea, ¿hay alguien en las altas esferas que dé el ok a esto?
0: Yo supongo que irá a vender de lo más arriba posible, ¿sabes? O sea, entiendo. O sea, y no se da un paso sin el consentimiento de Miguel Ángel, supongo.
1: ¿Y qué te parecieron?
0: Entonces, bueno, me parece más de todo el show en el que se ha convertido esto, ¿no? De mercado, de demás, es decir, desde un punto de vista de pegada, pues han conseguido lo que han querido, ¿no? Se les han hecho tweets que han escocido de tirar

0: de ironía, ¿sabes? Entonces, bueno, pero a la vez estaba mezclado con mensajes muy duros, hablando de Negreira, de la inscripción de Dani Olmo, ¿sabes? Es que, claro, yo por lo que sé, o sea, el Atlético de Madrid tampoco, o sea, no cree que ahora mismo, porque creo que evidentemente al Barcelona le han molestado esos tweets y esa manera de proceder, ¿sabes? Pero el Atlético de Madrid piensa que bueno, que el Barcelona no está para darle lecciones a ellos,
1: Bueno.
0: ¿sabes?
1: Y Bernardo Silva, ¿el Barça se le ha adelantado al Atlético? ¿Es cierto que el Atlético lo quería y lo había sondeado?
0: Sí, la tío quería,
1: Vale,
0: sí.
1: y lo dan por perdido, entiendo, en el Metropolitano.
0: Entiendo que sí, pero o sea, yo no sé cómo, o sea, no estoy muy al tanto estoy leyendo un poco que parece ser que el jugador lo ha hecho Méndez que lo lleva al Barça, ¿sabes?
1: Sí.
0: Pero
1: Es su deseo, sí.
0: yo todas estas cosas luego las quiero ver, ¿eh? O sea, porque he visto tantas cosas
1: Sí, que hasta que no esté
0: igual que
1: cerrado,
0: tengo.
1: no, no te lo crees del todo, ¿no?
0: Sí, no me creo nada, porque es verdad, o sea, Bernardo puede ir allá a Barcelona, pero o va con un rol, sabiendo que allí está Pedri, que está Fermín, que está Gavi, ¿sabes? De Jong.
1: Sí. Evidentemente tiene que haber alguna salida, pero él vendría aceptando este rol de decir, el Flick tiene hecho el equipo
0: Claro,
1: y
0: claro,
1: vengo aquí a sumar
0: claro.
1: a cumplir el último sueño de mi vida, ¿no? Que es jugar en Barcelona.
0: Claro. Que luego no quita, oye, que si Bernardo da su nivel, puede
1: Claro,
0: competir,
1: claro.
0: hombre, menos con Pedri, yo creo que puede competir con el resto,
1: Sí.
0: ¿sabes? Pero yo quiero verlo todo esto, o sea, porque
1: Vamos a
0: luego
1: ver.
0: también, yo no, o sea, en el caso de Bernardo Silva, gratis, hay que ver también la capacidad. Que yo creo que además que el problema que tiene el Barcelona es que no puede, o sea, el Barcelona a lo mejor puede pagar 100 por Julián, pero es que la operación de 150 a mí me dicen que es imposible
1: No,
0: que pueda
1: por
0: afrontarlo.
1: lo que sabemos, hasta 120 podría llegar el Barça. Estaría por ahí la
0: Ya,
1: cifra, a ver
0: no.
1: si consigue negociarlo. Bueno, vamos a verlo. Te agradezco un poco el contexto, ¿eh? Que nos explicas
0: Nada.
1: desde el entorno del Atlético de Madrid. Nada,
0: Nada, nada.
1: Ladislao Moñino, vamos hablando. Una duda más.
0: Vamos.
1: ¿Vas a Bad Bunny o
0: Dime.
1: qué? Actúa mucho ahí en el Metropolitano este tío. ¿Tienes entradas o no?
0: No, no, no, no es mi estilo, no es mi estilo. No es mi
1: No es mi
0: estilo.
1: estilo. No es mi estilo.
0: El reggaetón no
1: No,
0: va
1: no te
0: conmigo.
1: veremos en la casita aquella, ¿no? De los VIP, ¿no? ¿Eh? Vale,
0: No,
1: vale.
0: no, no, no,
1: Bueno,
0: seguro, vamos,
1: vale.
0: seguro.
1: Un abrazo. Te leemos en El
0: Un
1: País.
0: abrazo.
1: Adiós, adiós,
0: Venga, chao,
1: gracias.
0: chao.
1: No y las 11. Así están las cosas.
2: Sí.
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1: ¿Qué tal? Buena nit. ¿Cómo están todos?
0: Muy bien.
1: Bueno, a ver, ¿cómo lo vemos? Vemos que esto recién empieza. La realidad es que, bueno, en mi caso particular, que vengo trabajando con Selección Argentina, sabía del interés del Barcelona, de que ya en febrero había conversaciones tanto con Barcelona, con PSG, con Arsenal, y que el propio jugador en una cena con Miguel Ángel Gil le había manifestado su deseo de salir del Atlético de Madrid en este mercado. En principio le habían dicho que era posible, que obviamente que analizarían las propuestas. En ningún momento, por supuesto, le hablaron de la posibilidad de salir de Barça, sino en general que iban a analizar las propuestas que llegaran para él en el mercado. Y todo se aceleró cuando Barcelona le hace una propuesta concreta al jugador. En principio llegan a un acuerdo de lo que podría llegar a ser el contrato del jugador y demás, y presentan la propuesta, envían la propuesta a Mateo Alemany para iniciar negociaciones, sabiendo que el propio Barça, sabiendo que probablemente Atlético de Madrid la rechazaría.
0: Esto es hace poco, Vero, bueno, ¿no? Esto es hace
1: claro,
0: unas
1: semanas. Claro, hace una semana. Claro. Y bueno, ya ha sucedido lo que ha sucedido, que es que el Atlético de Madrid se planta firme en que no quiere vender al jugador, no está dispuesto a negociarlo. La información que tengo y que es lo que conté hoy en Twitter es que Atlético de Madrid lo considera parte de la plantilla, sí, sí, y un pilar, sí, fundamental. Uh-huh. Deportivo para la próxima temporada y que no está dispuesto a negociar con Barça en principio. Habrá que ver qué es lo que sucede también con el resto de los clubes. En principio se han plantado en esa situación. ¿Qué es lo que creo que puede pasar a partir de ahora? Bueno, se abre un capítulo de negociaciones. Porque también es cierto que el jugador ha quedado expuesto con todo lo que sucedió el otro día, con el tema de los tweets y demás, y que hay mucha hostilidad con el jugador, con su entorno, por todo lo que ha sucedido.
0: Sí, es que ahora hablábamos con Ladislao Moñino del diario El País y nos decía que desde el entorno del Atlético de Madrid están muy enfadados, con el Barcelona sobre todo. Él nos dice que desde el entorno del Atlético le cuentan que Julián nunca les ha pedido salir, por lo que tú dices sí que hubo ahí un encuentro en febrero o en marzo y sí que se lo dijo, pero ellos dicen que como Julián personalmente no ha hablado con el Cholo Simeone y no ha dicho que quiere salir personalmente, ellos cuentan con Julián para el año que viene, como tú decías,
1: claro,
0: ahora.
1: Claro, es que no se lo dijo el Cholo Simeone, tuvo una comida con Miguel, según lo que dice su agente, tuvo una comida y su entorno, tuvo una comida con Miguel Ángel Gilmarín en Madrid en el mes de febrero, y es a Miguel Ángel a quien le dice, no se lo dice al Cholo. También te digo que cuando salió del Manchester City tampoco se lo comunicó a Guardiola, sino que fue con el director deportivo en su momento, cuando apareció la oportunidad, porque también, digamos, yo con todo esto me acordaba de cuál había sido la situación con Atlético de Madrid cuando sale de City. Atlético de Madrid en su momento también habló con el jugador.
0: Claro.
1: O sea, el mismo club que hoy se queja de que el Barça haya hablado con el jugador, en su momento Atlético de Madrid habló con el jugador cuando era jugador.
0: Le llamaba al Cholo, le llamaba al Cholo casi a diario.
1: Y le llamaba al Cholo, claro, exactamente. La realidad es que el jugador quiere un cambio de aire, quiere un cambio de club, quiere estar en otras condiciones, quiere sentirse importante. Le habían prometido ser pichichi, le habían prometido ser parte de un equipo protagonista, él ser protagonista y apuntalar a ser pichichi de la liga y un jugador importante para el Atlético de Madrid, y se ha tenido que adaptar. Es discutible o no esto, ¿no? Es la realidad, él se ha tenido que adaptar a lo que obviamente el Cholo pretendía de él en su rol en el equipo, que no es el rol habitual que Julián Álvarez tiene, por ejemplo, en Selección Argentina, con mucho más protagonismo en como atacante.
0: O sea que hay una parte futbolística importante que le pesa al jugador. Y luego, ¿por qué el Barcelona? ¿Crees que el hecho de que haya jugado Messi aquí, no sé si el hecho de la lengua, ¿no? El idioma, que le puede ayudar también familiarmente, ¿no?
1: Sí, primero porque cuando ellos toman la decisión de venir de Atlético de Madrid es porque el jugador quería jugar en la Liga Española, que es una liga y una ciudad, Madrid, que también es muy amigable para los argentinos. O sea, casi todos los argentinos en algún momento quieren ir a la Liga Española. Y además la identificación con el tipo de fútbol también, con el estilo. Puntualmente el Barcelona para los argentinos es uno de los clubes más importantes del mundo, el recuerdo de Messi, todo lo que significa a nivel futbolístico. El fútbol del Barcelona también está muy emparentado de alguna manera también al fútbol que practica la selección argentina. Entonces él entiende que en un club como el Barcelona él podría desplegar su mejor versión.
0: Y ¿esperas algún gesto del jugador durante el Mundial si se llega a un punto de no retorno, digamos, en las negociaciones?
1: No, el jugador no va a forzar de ninguna manera y no va a hacer declaraciones públicas. O sea, esto es lo que me dicen a día de hoy, ¿eh? Pero además que no es un jugador que busque el conflicto, lo ha evitado durante toda su carrera. Que eso a lo mejor, por no ser a lo mejor tan frontal, quizá... digamos, el Barcelona entiendo que pueda esperar que el jugador tenga otro gesto, pero el gesto más concreto que ha hecho Julián en este proceso fue el haber rechazado la propuesta de renovación del Atlético de Madrid.
0: Sí, de ampliación de su sueldo, digamos, sí, es verdad.
1: Exacto. Yo, durante la Copa del Mundo, se va a abocar de lleno a su responsabilidad con la selección argentina, que va a ser un delantero titular en la selección argentina, en la Copa del Mundo, con todo lo que esto significa. Con lo cual no se espera que Julián Álvarez se pronuncie durante la Copa del Mundo.
0: Bueno, pues vamos a ver.
1: Y además ya te digo, sí. No es un jugador muy profesional. A mí me gustaría dejar en claro que no, digamos, en todo este proceso Julián Álvarez ha sido muy profesional con el Atlético, lo ha dado todo, ha dado lo mejor. Quizá en algunos momentos su performance no haya sido lo esperable porque tuvo un proceso de adaptación al Atlético de Madrid también, a otra cultura, a otro tipo de trabajo de lo que él venía haciendo en Premier League, pero eso no implica que si él se tiene que quedar no va a ser profesional en ese aspecto. Ahora, el deseo del jugador es intentar salir. Si lo va a lograr, no lo sé.
0: Bueno, si tenemos que mojarnos, a día de hoy no lo sabemos, aunque el Barça lo intentará todo y el Atlético evidentemente pues intentará el máximo precio posible.
1: Yo tengo la sensación, exacto, yo tengo la sensación, digamos, conociendo un poco al Atlético de Madrid y al Cholo, que ellos no lo venderían a un rival directo.
0: Sí, no, les molesta lo del Barcelona, sin duda.
1: Claro.
0: Pero bueno,
1: claro.
0: Es una cuestión de dinero. Si el Barça es capaz de llegar a una gran cantidad, a lo mejor el Atlético se lo acaba pensando y veremos qué acaba pasando
1: puede
0: con
1: ser.
0: Esto. Bueno.
1: Puede ser.
0: Oye,
1: Así está la situación.
0: Estás en Argentina y te vas ya para Kansas, ¿no?
1: Sí,
0: es donde está el
1: Vitor. El miércoles, en realidad, yo voy a hacer vas en Dallas, o sea, no hago el primer partido de Argentina del debut, pero sí los partidos con Jordania y Argelia, y me toca trabajar también con otras selecciones en la Copa del Mundo, así que hago todos los partidos en Dallas, pero desde ya siguiendo muy de cerca la selección argentina.
0: Bueno, pues muy bien, pásatelo bien, disfruta de este Mundial que será el más largo de la historia y a ver qué hace la vigente campeona. Vero, un abrazo.
1: Así es, un beso muy grande. Gracias. Para todos, chao.
0: Adiós. 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